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0: 8 de la noche, con un minuto.
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0: 10 de la noche, con 5 minutos.
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0: 11 de la noche, con un minuto.
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0: 12 de la madrugada en punto.
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0: Una de la madrugada, con dos minutos.
1: Hola, queridos señores de la Almada Nacional. Me llamo Juanito y tengo 5 años. Hoy les escribo esta cartica porque mi mamá me dijo que ustedes trabajan todos los días para proteger mi Colombia. Gracias por protegernos del peligro. Gracias por estar en los barcos, en los ríos y en la tierra. Gracias por no dejar que los malos nos hagan daño. Algunas veces veo en la televisión que ustedes están con uniforme y casco. Yo digo que ustedes son muy valientes y yo creo que ustedes son mis superhéroes. Pero mi papá me explicó que ustedes son personas de verdad, que con su trabajo hacen que los niños podamos jugar tranquilos. Y les colegio aprender y dormir sin miedo. Yo quiero decirles que yo estoy muy orgullosa de ustedes. Y cuando sea grande quiero ser de la Armada Nacional, porque son personas buenas y amorosas, y ayudan a los demás. Les mando un abrazo gigante. Que Diosito los cuide todos los días y que les protejan todo lo que hacen. Con cariño, Juan Diego.
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0: 2 de la madrugada, con un minuto.
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0: Este mensaje de parte de DC Reto va para todos aquellos que están casados y también para los que no están casados. El punto es que busquen la integridad, porque este mundo se está perdiendo. Estaba para ti, mi amor.
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0: 3 de la madrugada, con 2 minutos.
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0: 4 de la madrugada en punto.
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0: 5 de la mañana en punto.
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0: Las 6 en punto.
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Muchas gracias por ser tan especial, por estar aquí. Yo sé que soy un loquito, ¿no?

0: 7 de la mañana, con 2 minutos.
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0: 8 de la mañana en punto.
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0: 9 de la mañana, con 3 minutos.
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0: Bueno, es hora de la mañana, muy buenos días. Bienvenidos nuevamente a un programa más de Ritmo Antillano. Como siempre, estamos con Willy Salsa, el que sabe cómo es, a través de los 102.5 Marín Estéreo. Bienvenido, buenos días.
1: Muy buenos días, mi estimado Oscar, nuestro director Oscar Lora. ¿Qué tal, gentiles salsómanos, melómanos y fieles oyentes, amantes de la buena música y del auténtico sabor afrocaribeño? Desde este preciso instante se abren las puertas de la gran verbena del recuerdo, porque ya comienza Ritmo Antillano, el programa que cada domingo enciende la pasión salsera a través de Marina Estéreo, la emisora que suena en el corazón de Magangué. Bueno, desde este preciso instante, señoras y señores, vamos a iniciar con esta tremenda programación rítmica de hoy. Hoy nos une, nos convoca la alegría, el tumbao, el guaguancó, el son, la descarga y la pasión de la salsa. Es el lenguaje universal que acelera el corazón, despierta los recuerdos y pone a bailar hasta el más tímido desde el primer compás. Aquí estamos en el micrófono número uno, acompañándome a mí, en nuestro director Oscar Lora, sargento primero, y quien les habla es amigo y servidor William Morales, Willy Salsa. Aquí estamos hasta las 12 del mediodía. Por ese motivo, prepárense para disfrutar de una jornada cargada de energía, tradición, sabor y mucho sentimiento, porque aquí no solamente se escucha buena música, aquí la salsa se siente, se goza, se baila y se vive, viejo cuadro. Y cuando en Colombia tenemos las 9:11 minutos, habilitamos nuestras líneas de contacto al Willy WhatsApp 323-486-1951 y el Marina WhatsApp, mi estimado Oscar.
0: Bueno, pues reportando la sintonía al 312-212-1220, líneas de contacto directo de la más bacana Marina Estéreo.
1: Bueno, bien, ya ahí están entonces nuestros números de contacto para que desde ya, señoras y señores, comiencen a enviar sus mensajes para nosotros recepcionarlos como se lo merecen. Y cuando en Colombia tenemos las 9:12 minutos, vamos a iniciar esta tremenda programación rítmica presentándole a la Salsa All Star, que fue una legendaria orquesta de música latina creada a mediados de los años 60 por el influyente productor arreglista Al Santiago. Al Santiago logró reunir en el estudio y en el, digamos, en sus estudios de grabación a los mejores talentos de la música salsa, entre ellos nada más y nada menos que a Caco Bastar, igualmente a Eddie Palmieri, entre otras figuras de la música salsera. Y una de esas producciones, señoras y señores, tiene que ver precisamente con esta tremenda descarga conocida como Descarga en K, tema grabado en el año 1968. Seguidamente se viene el grupo Casap, que fue un grupo fundado en el año 1979 en Guadalupe por Pierre Edward Décimos, junto a Freddy Marshall y, por supuesto, con Jacob Devarier. Vamos a escuchar de este tremendo grupo creado en Guadalupe una canción bien bacanísima conocida como Kai Mamán. Seguidamente se viene el Sexteto Juventus, el grupo que fue fundado el 13 de mayo del año 1962 en Caracas, Venezuela. Oye, cómo produjo Venezuela tantas orquestas, tanto de música tropical como de música salsa. Y una de ellas, precisamente la que vamos a presentar a continuación, conjunto Ritmo, que fue inclusive creado en Caracas con el nombre del Conjunto Rítmico Juventud. Poco después aceptaron el nombre del Sexteto Juventud y se dieron a conocer a través de un clásico de la salsa conocido como La Cárcel. Y este tema que vamos a escuchar, que lleva por título Alma Llanera. Y para el cierre vamos a presentarle a Bopol Manciamina con esto que se llama Vivich Oyambacanayé.
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0: Sí, señor, pegando duro con la mejor salsa y la música verbenera a esta hora de la mañana a través de Marina Estéreo 102.5 FM desde Magangué, Bolívar. Bueno, señoras y señores, este tema que estamos escuchando lo hace Bopol Manciamina, quien fue uno de los grandes guitarristas, compositores y cantantes productores más importantes de la música africana moderna, especialmente de la rumba congoleña y el zoukous, quien nació el 26 de julio del año 1949 en la capital de Kinshasa, República Democrática del Congo, y falleció el 7 de noviembre del año 2021 en la ciudad de París. Bopol Manciamina grabó durante más de 40 años y colaboró con numerosos artistas africanos. Es reconocido por sus elegantes formas de tocar la guitarra, sobre todo la guitarra rítmica, y por su contribución al desarrollo e internacionalizar este género musical congoleño conocido con el zoukous. Muchos músicos lo consideran uno de los grandes maestros de la guitarra congoleña. Y por esa razón, como usted puede escuchar, esta canción conocida con el nombre de Bibich Oyamba Kanaye, en la costa caribe se conoce con el piconema El Llorón. Este tema, bueno, usted escucha ahí esa variedad de guitarras rítmicas, ese compás de timbales, el bajo y, mejor dicho, la tumbadora, hacen de esta tremenda agrupación una de las más queridas a nivel de la costa caribe colombiana, gracias a la cultura picoteril, que ha sido una de las principales, uno de los principales artífices de esta maravillosa música que se escucha en nuestra costa caribe colombiana. Bueno, y siguiendo con el departamento de saludo, a esta hora de la mañana me permite enviarle un saludo a toda la gente gozona que ya comienza a hacer su reporte de sintonía a través de los 102.5 de Marina Estéreo y, por supuesto, a través del Willy WhatsApp, el 323-486-1951, y a través del Marina WhatsApp, mi estimado Oscar.
1: Bueno, te cuento que por acá tengo el reporte de sintonía desde el Parque de las Américas, como todos los domingos, Nicolás Tres Palacios, Vladimir García, Abundio, Ezequiel Pinzón, Johnny Tres Palacios, Emiro Mora, Eulogio Villamizar e Ismael Jaraba. El saludo especial a toda esa gente linda ahí en el Parque de las Américas, que son fieles seguidores a Marina Estéreo.
0: Bueno, también saludo para todos los melómanos, coleccionistas, bailadores, amantes de la buena salsa,

0: Armin Martín Setién, el cuarteto de salsero que durante todos los domingos siempre están allí pegaditos a la sintonía allá en el barrio Las Palmeras de Cartagena. Igualmente en el barrio Daniel Lemaitre nos reporta sintonía el abogado Waldo León Minaza. Y desde el barrio Daniel Lemaitre, Yaritza Rodelo en Turbaco, Bolívar, tenemos la sintonía del licenciado Joche García. Vaya la gente gozona allá en la costa norte de Colombia, concretamente en la ciudad de Cartagena, Barranquilla, Santa Marta, que están a orilla del Mar Caribe. Y también me permite enviarle un saludo a todos los amantes de la buena música aquí en la ciudad de Magangué, especialmente en el barrio sur. Tenemos la sintonía de los hermanos Rubios, igualmente de la gente Picoteril, Winston García Sierra, igualmente para Juan de Dios García, también para el notario Roberto Prín y para toda la gente gozona allá en la cancha Parry, que a esta hora de la mañana ya la gente comienza a concentrarse para llevar a cabo la actividad deportiva cuando tenemos exactamente las 9:38 minutos. Un saludo para todos los bailadores, de los estaderos durante todos los domingos, para los coleccionistas de larga duración, para los que cuidan sus acetatos como un tesoro. Oye, le cuento, mi estimado Oscar, que está regresando nuevamente los acetatos, lo que hoy se conoce con el vinil, que es prácticamente el disco al cual le están dando un tremendo toque estético. Ahora vienen con diferentes colores, igualmente con colores, escarchados, y de verdad que esto realmente pone de manifiesto que el acetato será siempre el rey de la música en materia de formato, porque ya pasó precisamente lo que es el cassette, pasó de moda lo que es la USB, también pasó de moda el CD, y ahora está regresando nuevamente el acetato, lo que hoy se conoce como vinilo o vinil, y que también está revolucionando la industria de los tocadiscos. Ya no son esos tocadiscos de antes que uno a veces le colocaba un cauchito ahí de esos como es para envolver billetes, pero ya están volviendo inclusive con un acabado impresionante, y de verdad que yo felicito a todos los picoteros que están adaptándole tocadiscos y están programando con acetato en sus potentes picos, mi estimado Oscar.
1: Qué bueno que retorne esta nueva experiencia de acetato para muchas de las nuevas generaciones que no saben qué es eso.
0: Sí, señor, muchos pelados de hoy no saben, no conocen lo que es acercarse a una tornamesa y ver dos tocadiscos con esos espectaculares long play y esos espectaculares tocadiscos que vienen con una cantidad de luces de todos los colores, y es lo que hace verdaderamente el espectáculo. Bueno, señoras y señores, también quiero enviarle un saludo en la ciudad de Sincelejo al licenciado Martín Muñoz, igualmente a su familia, y en Leticia también, en Leticia, departamento del Amazonas, por allá tenemos la sintonía de Jairo Muñoz Manota, el sargento Jairo Muñoz Manota, quien también nos está escuchando en Leticia, Amazonas. Mire por dónde llega la señal de Marina Estéreo a través de la web. Y en Linden, Nueva Jersey, me permite enviarle un saludo al Marildo Champeto Baldovino, igualmente en esa misma ciudad, Nueva Jersey, para Edwin Morales. También me reportan por acá desde Houston, Texas, el Pile Asís Villalobos, gente que está conectada con Marina Estéreo a través de la web.

Bueno, y cuando en Colombia, señoras y señores, tenemos las 9:41 minutos, vamos a continuar con la mejor salsa, con la mejor música verbenera a esta hora de la mañana del domingo. Domingo, vaya domingo sabroso para disfrutar de la mejor música al estilo de Reinaldo Rey Roy Godínez Roy. Oye, Reinaldo Rey Godínez Roy, mejor conocido en el ambiente salsómano como Rey Roy, quien fue un destacado pianista, trompetista, compositor y arreglista cubano, quien a principios del año 1963 fundó en la ciudad de Nueva York el conjunto Sensación para la apertura del Bronx Casino. Su orquesta dejó una huella fundamental en la época dorada de la

salsa, y uno de esos clásicos precisamente se los voy a presentar a continuación y que lleva por título Dame un Chance, Ray Roy. Seguidamente se viene Bobby Cruz. Bobby Cruz se viene con su tremendo combo. Óigase bien, aquí no participa Ricardo Ray en esta agrupación, porque este es uno de los primeros grupos que formó Bobby Cruz antes de ingresar a la orquesta de Ricardo Ray. Bobby Cruz y su combo cantando Máximo Toro se vienen con la canción Mambo Tata. Esta canción de estilo mambo alegre y callejero, con mucho humor y ritmo bailable, no es una canción romántica ni profunda, sino más bien festiva. En su letra se cuenta una historia tipo relato popular con tono jocoso y muy típico del búgalo y el mambo. Quiero recordarle que en esta canción el que toca la guitarra es Bobby Cruz. Óigase bien, aquí no participa el piano, pero resulta que Bobby Cruz le da un tono más o menos de piano a esta canción donde canta Máximo Toro. Aquí está entonces la canción Mambo Tata. Seguidamente le voy a presentar el percusionista y cantante José Mangual Jr., músico estadounidense de origen puertorriqueño, nacido en el año 1948 en la ciudad de Nueva York, en el barrio Spanish Harlem, una zona clave dentro del desarrollo de la salsa a nivel de la ciudad de Nueva York, donde José Mangual Jr. es parte de la columna vertebral de la salsa clásica. No siempre fue un rostro principal como un cantante famoso, pero sí un músico fundamental en el sonido original de la salsa en Nueva York. Aquí se lo voy a presentar con este clásico conocido como Salta Perico. Y para el cierre voy a traer un africano donde hacen una mezcla entre dos temas clásicos del sucus africano, y por eso lo vamos a disfrutar aquí en Marina Estéreo cuando tenemos las 9:44 minutos.

en la programación musical, William Morales, están presentando Ritmo

Vaya que somos de la música bacanísima que se escucha a esta hora de la mañana a través de los 102.5 de Marina Estéreo Magangué. Bueno, esta canción que estamos escuchando es el fruto de una mezcla que se escogieron dos canciones precisamente por los DJ de la costa caribe colombiana que se la conocen todas en este tipo de perreo. Yo se la cogí precisamente, mi estimado Oscar, porque este programa lo escuchan muchos jóvenes, jóvenes que les gusta mucho lo que es la rumba, lo que les gusta la champeta, le gusta la música africana. Y bueno, qué bueno hablarle a los jóvenes de hoy que conocen, que están conociendo de este género musical. Les cuento que esto hace parte de la rumba congoleña, también llamada rumba del Congo. Es un género musical muy importante de África Central, especialmente de la República Democrática del Congo. Es un estilo de música bailable que nació en el siglo XX y combina ritmos africanos tradicionales, influencias de la música cubana, como el son, como el bolero y la rumba caribeña. Lo bacano es que esas melodías de esas guitarras eléctricas con mucho swing, e igualmente ese juego de timbales, de, digamos, de bajo, y todos los instrumentos que participan en esta tremenda producción discográfica. Aunque se llama rumba, no es la rumba cubana original, sino una adaptación africana que evolucionó de forma propia desde los años 40. Así que desde los años 40, señoras y señores, está sonando esta música. Y aquí la estamos disfrutando a través de los 102.5 de Marina Estéreo Magangue. Velando por la soberanía, la seguridad y el bienestar.

con una fría llena de alegría, pero ¿quién no va a entusiasmar una fría con cipote de calor que está haciendo en estos días y donde la gente, mejor dicho, tiene que acamparse, buscar un sitio apropiado para poder combatir esa tremenda temperatura? Oye, a veces uno cree que las calles de Mangué corren candela cuadro porque... Tremenda calor, pero la gente sabe cómo disiparla. Y por supuesto, hoy estamos con un clima más o menos apropiado para salir este domingo a disfrutar de esta gran fiesta Domingoski. Bueno, y revisando nuestro Marina WhatsApp, Willy WhatsApp, quiero reportarle sintonía a toda la gente gozona del barrio Pastrana. Ya tenemos la sintonía de Joaquín Casares, de Hugo Enamorado. Vaya viejo Hugo, sintonizando el ritmo antillano allá en el barrio Pastrana. Igualmente Wilberto Castro y Eduardo Leiva. Para todos ellos, ¡sal saludos! Y también me place enviarles al saludo a Reinegro Asís Fallar en el barrio La Candelaria, Roger Barragán en la Riviera, el Roger Barragán, el hombre que se la conoce toda en esto del género de la salsa y la música africana, allí sintonizando el ritmo antillano en la Riviera Bar. Igualmente, sal saludo para el espicotero del Guatusi, Jairo Vivanco, el maestro, vaya. Igualmente, sal saludo para toda la gente gozona allá en el barrio La Florida, donde tenemos la sintonía del conferencista internacional Reinaldo Martínez Pacheco y para su esposa y Orlando Mazón en sintonía. En la ciudad de Barranquilla, sal saludo para Tomás Luna, igualmente para el cantante de la orquesta Swing Barranquilla, José Martelo Vega. Sal saludo también para toda la gente gozona allá en el Boulevard del Simón Bolívar, Donaldo García, Mr. Disco. Y también sal saludo para el Michi Bugalú. Y en la ciudad de Barranquilla también nos escucha Ralphy Polo, quien nos ha hecho la oportunidad, en varias oportunidades nos ha hecho una glosa o una placa, como se conocen, para el programa Ritmo Antillano. Y en la ciudad de Santa Marta, para un juglar macangueleño de la locución, Junior Beltrán Rodríguez, quien también nos surte de placa en este programa.

0: Bueno, señoras y señores, cuando en Colombia tenemos las 16 minutos, vamos a continuar con la mejor música verbenera, la mejor música salsera que le gusta a nuestra gente afrocaribeña. Bueno, les cuento que desde el Perú se viene la orquesta Coco Lagos y sus orates. Bueno, se vienen aquí con un ritmo de pachanga. El ritmo de pachanga es un ritmo musical bailable latino popular que salió a finales de los años 50, a finales de los años 50 y 60, especialmente en la escena latina de Nueva York. La pachanga es un ritmo alegre, bailable, que mezcla son cubano, mambo, influencias del cha-cha-cha. Se caracteriza por ser rápido y festivo y muy callejero, ideal para fiestas bailables sociales. Sobre el ritmo de la pachanga, la primera pieza clave de este estilo pachanguero fue grabada en el año 1959 con este tremendo compositor Eduardo Davinson. Ahí grabó un tema que se conoce con el nombre de La Pachanga, de ahí viene este nombre. Pues bien, aquí viene la orquesta Coco Lago del Perú, se viene con esto que se llama Pachanga Brava, tema que fue grabado por Joe Cuba, cantando Cheo Feliciano. Seguidamente se vienen los Corraleros de Majagual cantando Eliseo Herrera. El rey del trabalengua se viene con un tremendo temazo conocido como Riapatopo. Y también se viene la canción en homenaje al legendario Picó el Guatusi de Magangué, cuyo nombre proviene de la raza Guatusi de los pueblos Tutsi de África Central, concretamente de Ruanda, Burundi y también parte de la República Democrática del Congo. Esta raza de hombres conocido como Guatusi hacen parte de un grupo étnico de África Central con siglos de historia. Tradicionalmente fueron pastores de ganado y se mezclaron culturalmente y lingüísticamente con otros pueblos de la región. Entonces, en homenaje al Guatusi, señoras y señores, aquí se viene un clásico de Mr. Ray Barreto con el título Guatusi. Y para el cierre, vaya, aquí se viene un africano al cual le colocaron como piconema el rompetarro. Bueno, permítame, mi estimado Oscar, antes de irnos con esta tríada musical, cuarteto musical, quiero enviarle un saludo a toda la gente gozona allá en el barrio La Esmeralda, donde están felicitando o donde felicitamos a la señora Margarita Gamarra, igualmente a sus hijas Daniela y Laura Martínez, a su querida suegra Justi Puerta, al Pipi Gamarra. Esto lo dice el jefe de la seguridad, Donaldo Martínez. Vaya, viejo Donald, saludo para usted y para todo el personal en La Esmeralda.
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1: Bueno, la gente se pregunta, viejo cuadro, ¿cómo es que ha llegado la música africana a nuestra costa caribe colombiana? Algunos datan que llegó en los años 70, otros dicen que en los años 60, mejor dicho, pero la llegada de la música africana a Colombia no fue un solo momento, sino un proceso histórico largo que comenzó hace más de 400 años y sigue vivo hoy en muchos géneros. La llegada de la música inicialmente se dio a través de la esclavización en el siglo XVII y XIX. XVI y XIX, la música africana llegó a Colombia principalmente por la diáspora africana forzada durante la época colonial, sobre todo traída desde África, y llegaron a zonas como Cartagena de India y parte de la costa caribe. Ellos trajeron tambores, cantos en forma de respuestas, llamadas, coros, ritmos polirrítmicos, varios ritmos al mismo tiempo, danzas rituales y también cantos religiosos. De esa forma fue posesionándose la música africana en lugares como Palenque, por ejemplo, a nivel de nuestra costa caribe colombiana, y donde se tienen registros de cómo llegaron precisamente este movimiento musical a nuestra costa caribe colombiana. Obviamente que con el paso de los años fue surgiendo otro género musical, como lo es el zucus, que hace parte de temas como el que acabamos de escuchar, que en la costa caribe se conoce como el rompetarro. Bueno, eso es lo que verdaderamente constituye la llegada de la música africana a nuestra costa caribe colombiana. Y con ese sabor de la música africana, señoras y señores, vamos a enviarle un saludo a todos los conductores que a esta hora de la mañana ruedan por las diferentes rutas de la ciudad de Mangué, especialmente para Julio de Hoyos, igualmente en la buseta 790. También para los conductores que están concentrados en la terminal de transporte, allá saludamos a Milton Gaviria, gerente, igualmente a todos los conductores que van entrando y saliendo de nuestra querida ciudad de Mangué. Para los visitantes que por primera vez llegan a Mangué, también le damos la más cordial bienvenida y que disfruten de este Domingoski aquí en esta ciudad de Mangué. También un saludo a la gente gozona del barrio San José. Allá tenemos la sintonía de Edgar Nava, Jimmy Carpio, Vilma Insignares, igualmente Nicanor Payares, también para Dioselina García, Ale Rico, vaya viejo Ale con su tremendo turbito, poniendo la nota musical allí en la calle Veolia. Veolia que se está llevando una repostada de la gente en estos días, o casi durante todo este año y parte del anterior, porque realmente es grotesco que muchos barrios de Mangué estén padeciendo por el servicio de agua. Bueno, allá saludamos entonces a Ale Rico disfrutando de esta música bacanísima. Bueno, y por acá también quiero preguntarle a mi estimado Oscar cómo está el Marina WhatsApp en materia de sintonía a esta hora de la mañana.
2: Bueno, por acá hay reportes de sintonía y dice: bendiciones para todos. Un saludo para Jousa y Jason Payares en el lavadero de motos La 20 del barrio Pastrana. Oye, el barrio Pastrana son fieles seguidores a Marina Cero. Un saludo especial para toda la gente linda que está conectadita con nosotros a través de nuestra línea Marino WhatsApp 312-212-1220. Conectados, escuchando lo mejor del ritmo antillano en tu programa Ritmo Antillano.
1: Y Ritmo Antillano también se escucha en el barrio Versalles. Allá tenemos la sintonía de Edilberto Morales, igualmente de Joche Morales, igualmente en el barrio Costa Azul, Alberto Anaya Morales, y en el barrio Sur para el licenciado Edgar Bonet, igualmente para toda la gente gozona allá en la cancha Parris. Un saludo en la ciudad de Barranquilla, barrio 7 de Abril. Saludo para la señora Gloria Herrera, igualmente para Rafael Zamora, para William Herrera, igualmente para la niña Elizabeth Gaviria Herrera y su querida madre Candelaria Herrera en el barrio 7 de Abril. En el barrio Centro, saludo para la licenciada Miriam Ruz. Y en el barrio Monte Carlos, saludo para Checha Garrido y para Martín Villalobos.

0: Seguimos con la sintonía que a esta hora de la mañana la gente de Gozona disfrutando de la mejor música al estilo de ritmo antillano desde la ciudad de Sincelejos. Al saludo para el licenciado Luis Alfredo Menco García, igualmente para su querida esposa Lizeth Anaya, y también me place enviarle un saludo allá en la ciudad de Mompox. Allá tenemos la sintonía de Juancho Rosales, el tremendo técnico de sonido que le pone alma y corazón a las máquinas y a los turbolaser. También me place enviarle un saludo a toda la gente de Gozona allá en Linden, Nueva Jersey. Nuevamente saludo para Amarito Champeto Valdovino, igualmente a su querido padre aquí en el barrio Olaya. Vaya, el popular chicanero sintonizando ritmo antillano. También saludo en el barrio Sur para toda la gente de Gozona, allá la gente que le gusta la música picoteril, especialmente los hermanos rubios. Tenemos la sintonía del Pío, del Isma y del Tenque. Hoy, a propósito del Isma, el Ismael Comé tiene un tremendo turbo allá en el barrio Miraflores, el Isma Turbo. Y otro turbito que está sintonizando el ritmo antillano es el turbito El Fidel del Pipi Gamarra allá en el barrio La Esmeralda.
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Bueno, Colombia, cuando en Colombia tenemos las 10:30 minutos, vamos a continuar con la mejor programación rítmica, porque para este set musical se viene Joe Trigli y su sexteto, proyecto musical que nació en el año 1970 en la legendaria disquera colombiana Disco Fuentes. Oye, qué vaina jodida, viejo cuadro, que en la fábrica Disco Fuentes nacieron una cantidad de agrupaciones aquí a nivel de nuestro país, y una de ellas precisamente es la de la orquesta de Joe Trigli y su sexteto. Pues eso fue iniciativa que nació de la visión del señor Antonio Toño Fuente, quien buscaba competir comercialmente con el auge internacional de orquestas venezolanas como la Dimensión Latina, quien adaptó este estilo de salsa del sexteto para el público colombiano. Y uno de esos resultados es la canción que vamos a escuchar y que lleva por título La Pachanga, Joe Trigli y su sexteto. Seguidamente se viene el John Travolta con un tremendo temazo que hace parte de esa música discotequera de los años 80, y precisamente se viene cantando John Travolta con Olivia Newton para presentarnos la canción. Esta canción es bien bacanísima, titulada You're the One That I Want. Se viene con esta canción bien bacanísima para que la disfruten allí en sus casas. Seguidamente se viene Celia Cruz con Tito Puente, el tremendo timbalero Tito Puente, cantando Celia Cruz esta canción titulada Celia y Tito. Y para el cierre vamos a escuchar a Dali Dimoco con esta canción titulada Dali Swing.

Bueno, señoras y señores, les cuento que hoy hemos estado hablando sobre la importancia del tzoukous africano y por supuesto todo esto que tiene que ver con la música creada en la República Democrática del Congo, donde tenemos casualmente a grandes talentos de la música en este género, entre ellos este tema que acabamos de escuchar al estilo de Dali Dimoko, guitarrista y compositor de la República Democrática del Congo. La canción que acabamos de escuchar se titula Dali Swing, y aquí estamos casualmente hablando sobre este importante género musical, entre ellos el guitarrista y compositor de la República Democrática del Congo, conocido como Dali Dimoko. Reconocido dentro del género del tzoukous porque forma varias agrupaciones, ha logrado formar muchas agrupaciones, entre ellas la African All Star, con quien también participó junto a Sam Mangwana. Esta tremenda fusión de estos dos artistas crearon una cipote canción conocida como el King Night. Tremendo tema que se pegó durísimo a nivel de la costa caribe colombiana. Bueno, esta hora de la mañana, sal saludo para Luis Carlos Araba y su señora esposa Esther Martínez en el barrio San José. También me place enviarle un sal saludo a mi hermanazo licenciado Martín Muñoz. Por ahí me mandó un audio y al parecer viene como en un automóvil, porque se siente más o menos el ambiente allí dentro del automóvil. Bueno, sintonía, mi hermano. Dios lo bendiga. Feliz viaje. Igualmente, saludo para toda la gente de Bozona allá en el barrio Córdoba. También para toda la gente de Bozona en el barrio San Martín, donde tenemos la sintonía del publicista Neftalí Prín y Zuli Gómez. Oye, ¿cómo suenan esas guitarritas bien bacanísimas a esta hora de la mañana? Y quiero enviarle también un saludo a toda la gente allá en la ciudad de Cartagena, donde tenemos la sintonía también de los durísimos Darwin Carriazo, Willy May, el May Arellano y Martín Setién. Sí, señor, Armin Martín Setién, quienes están escuchando Ritmo Antillano. Bueno, por acá también me escribe doña Elena Jerez. Doña

Elena Jerez me dice, mándale un saludo al viejo zorro Héctor Martínez y por supuesto también a Héctor Junior allá en el barrio La Esmeralda. Sintonía total para doña Elena Jerez. Saludo para usted y para toda su familia. Y por acá también quiero saludar nuevamente a toda la gente también que está sintonizando Ritmo Antillano en las diferentes poblaciones, concretamente en Palo Quemado, departamento de Sucre, a Lesdari Pineda. Saludo para él, para toda su familia. Y también me permito saludar muy efusivamente a la gente allá en la ciudad de Barranquilla que está sintonizando Ritmo Antillano, especialmente para nuestro gran hermanazo Tomás Luna y también para todo ese personal, especialmente para el cantante de la orquesta Swing Barranquilla. En el barrio sur, saludo para Alex Álvarez, igualmente para Tico Salazar, el licenciado Edgar Bonet, igualmente para Rafael García, Candelaria Méndez y Daniela Costa Estrada, con su tremendo turbo, el argentino. Y también saludo cordial para la licenciada Rubiela Sánchez, igualmente para su esposo Reinel Ramos y para la licenciada Irene Chacón y Betty Castro en Sicuco Bolívar. Y en Cracovia, Polonia, también tenemos la sintonía de Joaquín Alberto Terán. También me place enviarle un saludo allá en la ciudad de Valledupar a la familia Rodríguez Rat. Y también saludo también acá en la ciudad de Cartagena para mi hermanazo, el abogado Waldo León Menaza, en el barrio Escalión Villa. En el barrio El Centro, concretamente en el Parque de las Américas, saludo para el viejo Miguel. El viejo Miguel, el hombre de los jugos, igualmente para Pedro Aguilar en el bar Aguilera en el barrio El Centro. También para doña Nancy Piñeres en el almacén variedad de Nancy.com. Y también para mi hermanazo Gustavo Coma García. En la ciudad de Barranquilla, saludo para el excomandante del Cuerpo de Bomberos de Barranquilla, Álvaro Coma García, en el barrio San José. También me place enviarle un saludo a la licenciada Miriam Ruz en el barrio El Centro. También saludo para, por acá me dicen, primo resido en Barranquilla, concretamente Joaquín Alberto Terán. Sí, señor, Joaquín José Terán Morales en la ciudad de Barranquilla. Bueno, señoras y señores, cuando en Colombia tenemos las 10:55 minutos, vamos a prepararnos para seguir con el mejor ambiente musical de Ritmo Antillano a esa hora de la mañana, donde ya mucha gente se está precisamente preparando para el almuerzo. Y mientras la gente prepara el almuerzo, nosotros seguimos programándole la mejor música a esa hora de la mañana. Porque ahora se viene nada más y nada menos que la orquesta de Tito Puente con la Fania Olesar, con un temazo conocido, Trátame Como Soy. Seguidamente voy a presentarle al tremendo cantante Elton John. Se viene con este clásico, un tema que lo bailamos nosotros en la década de los 80, titulado Sacrificio. Y como tercer tema se viene Hansel y Raúl con la canción Por Ella. Y para el cierre vamos a escuchar un cipote africano conocido como el caminante.

0: 11 de la mañana, con 2 minutos.
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Bueno, señoras y señores, a esta hora de la mañana seguimos adelante con la mejor música verbenera. La música que te pone a gozar, que te pone a vibrar. La mejor música de la salsa y la música verbenera. A esta hora de la mañana, saludo para el señor Rodolfo Bravo en el barrio Florida. Igualmente para el gordo Arrao en San Mateo. Acá en la siguiente, por acá nos sintonizan en la ciudad de Valledupar, Mónica Patricia Rodríguez. Igualmente para Otto Rafael Rodríguez, Cindy Paola Rodríguez, Otto Rafael Rodríguez Morales, Nancy María Rada Díaz en la ciudad de Valledupar. También me place enviarle un saludo en la ciudad de Cartagena. Allá saludamos al señor René, saludamos al señor René Rodríguez, igualmente a sus hijos Adriana, Margarita, igualmente para Nelson Javier y para Camilo Andrés Rodríguez. Y en Barranquilla, en el barrio Chiquinquirá, saludo para el licenciado Rafael Martínez Gamarra. Vaya para la gente del barrio Chiquinquirá de Barranquilla. También nos escriben desde el bar La Reunión, ubicado en la Bomba de Miraflores. Allá saludamos a Julio César Empirri. Y también quiero saludar a esta hora de la mañana a todos los conductores que a esta hora de la mañana ruedan por las diferentes rutas de la ciudad de Magangué. En Cascajal saludamos también al señor Humberto Gutiérrez, también al licenciado Jairo, perdón, al señor Gabriel Castro en el barrio San Mateo, donde además también tenemos la sintonía del licenciado Martín Baldovino, Wilson Pinzón, el Chope, igualmente licenciado, mi hermanazo Adolfo Prín Velázquez. Y para el personal de Ricarepa, vaya en el barrio San Mateo, donde tenemos la sintonía, también para el doctor, el abogado Elkin Gómez, allá en el barrio San Mateo, y su personal de Ricarepa. En la esquina bolivariana, saludo cordial para Chepe Gómez, doña Aura Díaz y para el personal que a esa hora de la mañana disfruta de una buena afri escuchando ritmo antillano.

Un abrazo para toda la gente, para toda la familia salsera que está pegadita al Radio Al Picó. Saludos para la muchachada de los barrios que a esta hora de la mañana, especialmente para todos los DJ de los diferentes turboláser que a esta hora de la mañana se preparan para sus diferentes espectáculos en el día de hoy.

0: Al saludo para todos los bailadores de los domingos, especialmente para los coleccionistas de larga duración, para el que cuida sus acetatos como un tesoro y para los amigos del picó, la gente que está liderando la cultura picotera en Magangué. Un abrazo también para toda la gente de Bozón en Barranquilla, la gente del Caribe, para los amigos que están trabajando y para los que ya arrancaron la rumba en los diferentes estaderos. Hay mucha gente, mi estimado Oscar, que ya se está ubicando para el partido que se viene a esta hora de la tarde. Si mal no estoy, creo que va a jugar Brasil con... A ver, recuérdeme el nombre. Con Noruega. Ese partido es bravo, viejo cuadro. Porque ahí se viene nada más y nada menos con una confrontación entre... ¿cómo es? Haaland y...
1: Vinicius.
0: No, bueno, Neymar ya un poquito a un lado, pero Vinicio, y eso va a mostrarse hoy como un tremendo clásico, y otro clásico que se viene para encima es nada más Inglaterra con México. ¿Sí o qué, viejo cuadro?
1: Serán los partidos que se van a dar el día de hoy. Buenos encuentros futbolísticos. De ahora para adelante se coloca más bacano el Mundial, porque es donde está ya como el extracto, digamos, el que va a quedar y de los buenos equipos.
0: Sí, señor, y bueno, por acá nuevamente preguntándole cómo está el Marina WhatsApp. Por ahí nos mandaron un audio de la ciudad de Medellín. ¿Qué le parece si lo escuchamos? Porque la gente en Medellín también nos escucha. Y creo que es el señor que tiene un programa de salsa los domingos a partir de las 2 de la tarde en una emisora virtual. Ya más o menos les daré a conocer de quién se trata. Vamos a escuchar entonces ese audio, mi estimado Oscar.
2: Combo allí en Marina Estéreo. Saludo cordialísimo desde la ciudad de Medellín a todos los oyentes de ese maravilloso programa Ritmo Antillano, y los espero a las 2 de la tarde para que escuchen la mejor salsa también acá en su emisora virtual www.educacionaldia.com.co. Ensálzate con Omar Arango Jiménez en llave con Ritmo Antillano. Sabroso.
0: Bueno, sí, efectivamente, ahí tenemos entonces el reporte de sintonía desde la ciudad de Medellín de uno de los locutores que durante todos los domingos tienen un programa radial en una emisora virtual, y ellos están conectados todos los domingos con nosotros porque estamos interactuando de manera recíproca. Ellos nos apoyan allá desde la ciudad de Medellín, también compartiendo el enlace de Marina Estéreo. ¿De quién le hablo, mi estimado Oscar? Pues nada más y nada menos que de este personal que a partir de las 2 de la tarde tienen un programa en la emisora virtual www.educacionaldia.com.co. Se trata del programa Ensálzate con Alex, Omar y Gilberto, que se emite durante todos los domingos a partir de las 2 de la tarde, y reportan sus sintonías a sus respectivos WhatsApp. Los presentadores en este espacio radial son Alexander Muñoz, Gilberto Ospina y Omar Arango Jiménez. Vaya, a partir de las 2 de la tarde, escuchen este espacio radial llamado Ensálzate con Alex, Omar y Gilberto. A partir de las 2 de la tarde, a través de la emisora virtual www.educacionaldia.com.co. Bueno, y cuando en Colombia, señoras y señores, tenemos exactamente las 11:26 minutos, es el momento propicio para continuar con más música a esa hora de la mañana, donde sabemos de que mucha gente, repito, ya se está preparando para verse ese tremendo partido que se viene a partir, creo que es a partir de las 12 en punto. Bueno, y a partir de las 3 estará jugando, a partir de las 4 estará jugando México-Inglaterra, tremendo clásico, señoras y señores, para el día de hoy. Bueno, cuando tenemos exactamente las 11:26 minutos, aquí se vienen los Jóvenes del Hierro. Vaya, te vienen con un tremendo... Bueno, por acá, antes de este tema, por favor, quiero enviarle un saludo a la gente que está sintonizando Ritmo Antillano en la ciudad de Barranquilla. Por acá, a ver, vamos a ver. Por acá nos escribe exactamente el amigazo Martín Muñoz, quien está en sintonía a esa hora de la mañana. y nos escribe casualmente a partir de las 11:00 para sintonizar este espacio radial. Bueno, permítame enviarle primero un saludo a la gente de Gozona allá en el barrio La Esmeralda, donde tenemos la sintonía de Margarita Gamarras, Daniela y Laura Martínez, Justi Puerta, el Pipi Gamarra y el amigazo Donald Martínez. Vaya sintonizando Ritmo Antillano a esa hora de la mañana. Bueno, entonces por allá no tenemos más saludos en el Marina WhatsApp, mi estimado Oscar.
1: Bueno, por acá tenemos reportes de sintonía de la mañana a través de el 312-212-1220 de Marina Estéreo, dice reportando sintonía. Pedro Lucas, está el hombre por ahí conectadito con nosotros también. Por acá dice María Turizo también. Buenos días, reciban un saludo y un salsabrazo. Reportando sintonías de Marina Estéreo y la mejor programación, Ritmo Antillano, que se escucha en todos los domingos. María Turizo Jiménez y la familia, feliz día. Bueno, un saludo especial para ti, gracias por acompañarnos.
0: Bueno, y en Barranquilla tenemos la sintonía de Isaac, igualmente de Michael y de Santa Elena, Bahía, en Santa Elena. Bueno, ese es el barrio, ¿cierto? En el barrio Santa Elena de la ciudad de Barranquilla. Saludo para el amigo Isaac, igualmente para Michael y para el licenciado Martín Muñoz. Vaya, gracias, brother, por sintonizar este espacio radial de Marina Estéreo, que se emite durante todos los domingos desde las 9 de la mañana hasta las 2 en el mediodía. Bueno, aquí se viene, señoras y señores, los Jóvenes del Hierro se vienen con este tremendo temazo conocido como Si Tienes Vergüenza. Vaya tema bacano. Seguidamente vamos a poner la nota guarachera al estilo de Aníbal Sensación Velázquez, quien se viene con este clásico de la música verbenera conocido con el nombre de Al Oscuro. Seguidamente llega Sammy el Rolo González con esta canción Parece Mentira. Y para el cierre vamos a escuchar una versión del tema El Buey. Pero esta versión se conoce El Buey Violinista.

0: Bueno, señoras y señores, ya estamos al punto de despedir este espacio radial cuando tenemos exactamente las 11.45 minutos. Desde ya habilitamos, o más bien le damos gracias a quienes pusieron sus mensajes a través del Marina WhatsApp y el Willy WhatsApp. Gracias a ustedes, señoras y señores, por haber permitido que este espacio radial haya llegado a todos sus hogares, a sus tiendas, a sus estaderos, en fin, en cualquier lugar donde te encuentres. Gracias por haber sintonizado Ritmo Antillano, el programa que se emite a través de Marina Estéreo Muangangue durante todos los domingos de 9 a 12 del mediodía. Estuvieron con ustedes en el micrófono número 1, nuestro director.
1: Bueno, soy Oscar Lora, quien te acompañó a esa hora de la mañana. Agradecemos al profe Willy Salsa por habernos acompañado en estas 3 horas de buena música.
0: Y quien les habla es a mi servidor William Morales, Willy Salsa, los cuales tenemos el inmenso placer de invitarlos, si Dios lo permite, para la próxima con otra emisión más de Ritmo Antillano. Pero permítame, primero que todo, agradecerle también a la estación radial Marina Estéreo por brindarnos este espacio radial que se emite durante todos los domingos. Y de verdad que para nosotros es muy placentero poderles llevar a todos ustedes la mejor música al estilo de Ritmo Antillano. Bueno, vamos a dejarlo entonces con 3 temas bien bacanísimos. Aquí se viene Roberto y su nuevo Montuno con una versión de la canción Muñeca. Seguidamente llega Miserra y Barreto con este tremendo temazo conocido como Los Cueros. Ahí toca el piano un colombiano pastuso llamado Eduardo Martínez. Vamos a escuchar este tremendo temazo. Y para el cierre, un tipote africano con el piconema El Ahogado.
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0: 12 del mediodía y 4 minutos.
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1: Jeremy, Jonathan Terán, DJ Camilo, suena el mono.

0: Una de la tarde, con dos minutos.
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0: 2 de la tarde, con 3 minutos.
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0: 3 de la tarde, con 3 minutos.
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0: 4 de la tarde y 4 minutos.
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0: 5 de la tarde, con 3 minutos.
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0: Las 6 en punto.
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